0: Radio Acogida indica la hora.
1: Son las 20 horas y 29 minutos.
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0: Son las 21 horas y 19 minutos.
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0: Son las 22 horas y 25 minutos.
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La siguiente colaboración es una colaboración muy especial para mí, porque la persona que va a venir a continuación es un artista inigualable con una voz mágica. Es mi hada madrina, es una de las personas que ha creído en mis canciones desde el primer minuto y no podía faltar esta noche porque la quiero a rabiar. Ella es Diana Navarro.

0: Son las 23 horas y 5 minutos.
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0: Son las 23 horas y 20 minutos.
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0: Son las 23 horas y 29 minutos.
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0: Son las 23 horas y 52 minutos.
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0: 1:39.
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0: Son las 2:02.
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0: Son las 3:33.
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0: Son las 4:56.
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1: Son las 5:01.
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0: ¿Qué hizo, compadre?
1: Pues me fui a tomar unas copas.
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1: Con el de botas negras.
2: Son las 5:11.

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2: Son las 5:32.

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1: Son las 6:02.
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0: Son las 6:46.
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1: Son las 7:04.

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3: Advierten déficit de médicos en consultorios. Más del 60% de las comunas está bajo estándares de la OCDE. FALP lanza guía con más de 60 recetas para apoyar la alimentación de pacientes con cáncer. Mimbu anuncia nuevo beneficio para viviendas de hasta 4.000 UF. Las postulaciones podrían realizarse a fin de año.
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3: Hola, ¿cómo están? Soy María Belén Araya y les doy la bienvenida a este nuevo informe de noticias en radios regionales. La Asociación de Municipalidades de Chile alertó sobre la falta de médicos en la atención primaria, especialmente en comunas rurales. El déficit dificulta la atención oportuna y contribuye al aumento de listas de espera, manteniendo al país por debajo de los estándares internacionales. El informe con los detalles los trae Ornella Mellado.
4: La Asociación de Municipalidades de Chile, AMUCH, advirtió que la escasez de médicos en consultorios y centros de salud familiar siguen siendo uno de los principales problemas de la atención primaria. Según el estudio, hay apenas 0,64 médicos por cada 1.000 personas inscritas, una cifra inferior a la recomendación de la Organización Mundial de la Salud, que establece un mínimo de 3 médicos por cada 1.000 habitantes. A pesar de estas cifras, el estudio sostiene que el problema no es la cantidad total de médicos en el país, sino su distribución territorial, que perjudica especialmente a los consultorios y centros de salud familiar. Sobre este informe habla el director del Centro de Salud AMUCH, doctor Mario Villalobos.
5: Las brechas que vimos en el estudio que presentamos en Temuco son estructurales. Hay municipios que deben enfrentar una demanda creciente, con menos recursos, con menos profesionales y con mayores dificultades territoriales. Si queremos fortalecer la salud pública y especialmente la APS, debemos reconocer que las realidades comunales son distintas y que el sistema debe hacerse cargo de esas diferencias.
4: Mientras cerca del 20% de las comunas no logra cubrir ni la mitad de su población potencial, un tercio supera el 100% de las coberturas al atender pacientes provenientes de zonas vecinas, situación que no se traduce en mayores recursos para los municipios. Asimismo, la falta de profesionales limita la capacidad de respuesta de los establecimientos de salud y contribuye al aumento de las listas de espera para consultas, diagnósticos y tratamientos. Frente a este escenario, AMUCH propone mejorar el financiamiento, crear incentivos para atraer profesionales a zonas deficitarias, fortalecer la infraestructura sanitaria, modernizar los sistemas de información y ampliar la telemedicina.
2: ¿Qué le pasa a Santiago? No le pasa a Chile. ¿Qué pasa en Osorno?
3: La ciudad prepara una nueva versión del Festival de Chocolate, cuya principal atracción será una vaca de más de 600 kilos elaborada con chocolate suizo. El evento se realizará entre el 3 y el 5 de julio.
2: Tocopilla.
3: La desaladora del proyecto Aguas Horizonte ya comenzó a bombear agua hacia la división Rodomiro Tomic. La iniciativa permitirá abastecer de agua desalinizada al Distrito Norte, integrando infraestructura costera, ductos, estaciones de bombeo y sistemas eléctricos.
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3: Tras la aprobación del nuevo sueldo mínimo de 553.553 pesos en Chile, se incrementaron de forma retroactiva a mayo los montos de la asignación familiar, maternal y subsidio familiar. Los beneficios llegarán hasta los 22.601 pesos por carga, dependiendo de los ingresos del trabajador. Pablo Ortiz con los detalles.
6: El Senado despachó a ley el proyecto que eleva el sueldo mínimo, una medida que viene acompañada de un incremento directo en los montos de la asignación familiar, la asignación maternal y el subsidio familiar. Los nuevos valores de los beneficios sociales quedaron determinados bajo tres tramos según los ingresos mensuales del trabajador. Quienes reciben un sueldo que no exceda los 649.039 pesos obtendrán un monto de 22.601 por carga. Para el segundo tramo, con rentas de hasta 947.990 pesos, la cifra será de 13.870, mientras que el tramo más alto, que llega hasta 1.478.539 pesos de ingresos, percibirá un aporte de 4.382 por carga familiar. Por su parte, el subsidio familiar también experimentó un alza significativa, alcanzando un valor de 22.601 pesos por causante. La nueva ley reguló además el ingreso mínimo para los trabajadores menores de 18 años y mayores de 65, fijando su base en 412.938 pesos mensuales, mientras que el ingreso mínimo para fines no remuneracionales se estableció en 356.815. Finalmente, la normativa dejó establecido por ley el próximo reajuste automático para el 1 de enero de 2027, el cual estará directamente determinado por la variación acumulada del índice de precio al consumidor que se registre durante el resto del año.
3: Especialistas de la Fundación Arturo López Pérez desarrollaron el libro Nutrición y Cáncer, Guía Práctica de Alimentación para Pacientes, una publicación gratuita que reúne más de 60 recetas adaptadas a las necesidades de personas con cáncer y sus familias. Desde la institución explicaron que la desnutrición es una de las complicaciones más frecuentes en pacientes oncológicos y que puede afectar la capacidad del organismo para enfrentar terapias complejas. La iniciativa busca entregar apoyo durante las distintas etapas de tratamiento, así lo explicó la doctora Loreto Moreira, jefa del Departamento de Nutriología.
7: Este libro nace con un propósito súper simple, pero importante, que es acompañar a las personas con cáncer y sus familias en uno de los aspectos más difíciles de la enfermedad, que es la alimentación. Y esto lo hace a través de información clara, recomendaciones prácticas y recetas que están adaptadas. Y con esto buscamos ayudar a los pacientes a enfrentar mejor los efectos del tratamiento, mantener su estado nutricional y también comprender cómo la nutrición puede transformarse en una herramienta fundamental para su bienestar y calidad de vida durante todo el proceso oncológico.
3: La guía incluye preparaciones para la alimentación diaria, celebraciones, cócteles y aperitivos ajustadas a diferentes síntomas y requerimientos nutricionales. Además, entrega recomendaciones prácticas para pacientes y cuidadores que enfrentan dudas sobre la alimentación durante la enfermedad.
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3: El ministro de Vivienda, Iván Poduje, anunció un nuevo beneficio para sectores medios. La medida permitirá acceder a viviendas de hasta 4.000 UF y comenzará a implementarse durante el segundo semestre. Héctor Basualto con los detalles.
8: El ministro de Vivienda y Urbanismo, Iván Poduje, en una actividad de entrega de subsidio en la región metropolitana, anunció la creación de un nuevo subsidio destinado a familias de clase media para adquirir viviendas de hasta 4.000 UF.
9: Esto es una medida que parte a implementarse el segundo semestre, concreta, y que va a tener su primer llamado a fines de este año. De ese 4.000, lo que busca es justamente atender a esas familias que hoy día se sienten el jamón del sándwich, que son muchas de ellas que hoy día están pagando 600 y hasta 700.000 pesos de arriendo.
8: La nueva ayuda estatal contemplará un aporte de 400 UF y exigirá acreditar un ahorro mínimo de 200 UF, además de capacidad para acceder a financiamiento hipotecario. En zonas extremas, el valor máximo de las viviendas podrá llegar a 4.500 UF. Se espera que el primer llamado para postular sea para fines de este año y su implementación comience durante el segundo semestre de 2027.
2: Lo que le pasa a Santiago no le pasa a Chile. ¿Qué pasa en Aysén?
3: El municipio presentó la primera veterinaria móvil regional, vehículo 4x4 financiado con más de 190 millones de fondos regionales. La unidad permitirá realizar esterilizaciones, controles y atenciones en localidades apartadas, fortaleciendo la tenencia responsable.
2: Puerto Varas.
3: La comuna recibió 10.000 contenedores domiciliarios para reciclaje en alianza con Resimple y bajo la responsabilidad extendida del productor. La medida fortalecerá la recolección puerta a puerta y generará un ahorro municipal cercano a 450 millones de pesos.
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3: La NASA informó la detección de una anomalía de agua cálida en el Océano Pacífico, considerada una de las principales señales asociadas al desarrollo del fenómeno climático del Niño. El hallazgo fue observado mediante el satélite Sentinel 6 Michael Freilich. Las imágenes muestran una onda Kelvin cálida avanzando desde el Pacífico Occidental hacia las costas de Colombia, Ecuador y Perú. ¿Pero qué es una onda Kelvin? El astrónomo del Parque de las Ciencias, Jaime Gianelloni, lo explica.
10: Es como una gran ola interna de agua cálida que empieza como a desplazarse bajo la superficie del océano. Y no es una ola como la que vemos, como por ejemplo en la playa, que rompen en la costa, sino que es una enorme masa de agua más cálida que viaja lentamente de oeste a este a lo largo del Pacífico ecuatorial. Altera los patrones de lluvia, temperatura, circulación atmosférica, y eso lo hace en distintas partes del mundo.
3: Este tipo de masas de agua con temperaturas superiores a lo normal suele anteceder o acompañar episodios de El Niño. Según los especialistas, el fenómeno también provoca un aumento en el nivel del mar debido a la expansión del agua más cálida, aunque la señal apareció más tarde que en otros eventos. Durante las últimas semanas ha mostrado un fortalecimiento progresivo. En Chile, la evolución de El Niño se observa con atención debido a que históricamente se relaciona con un aumento de precipitaciones en la zona centro y centro-sur. Además, podría influir en las temperaturas y favorecer eventos meteorológicos extremos durante los próximos meses.
2: Lo que le pasa a Santiago no le pasa a Chile. ¿Qué pasa en Valdivia?
3: El Festival Internacional de Cine de Valdivia abrió la convocatoria para seleccionar jurados infantiles y juveniles. Los postulantes deben tener entre 12 y 20 años, residir en la región y postular hasta el 30 de junio.
2: Quillota.
3: La Municipalidad de Quillota presentó una programación gratuita para las vacaciones de invierno con cine infantil, rutas patrimoniales, recorridos por museos, visitas guiadas y actividades recreativas. La agenda también incluye talleres de baile entretenido y jornadas deportivas dirigidas a niños, jóvenes y familias de la comuna.
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3: El gobierno lanzó un programa de apoyo para ferias libres con recursos por 2.520 millones de pesos. La iniciativa entregará financiamiento para mejorar la gestión, organización e innovación, beneficiando a más de un centenar de ferias libres mediante subsidios de hasta 30 millones de pesos. El informe es de Pablo Ortiz.
6: El gobierno anunció la apertura de un fondo concursable de 2.520 millones de pesos destinado a fortalecer el desarrollo de las ferias libres a nivel nacional. La iniciativa es impulsada por Cercotec y busca mejorar la gestión, asociatividad, comercialización e innovación de estos espacios de comercio. El programa contempla el financiamiento no reembolsable que puede alcanzar hasta los 30 millones de pesos por proyecto. Los montos variarán según el tamaño de cada feria y las características de modernización que incorporen las propuestas presentadas. Las ferias con entre 15 y 73 puestos podrán acceder a subsidios de hasta 10 millones, mientras que aquellas con 74 o más puestos podrán optar a recursos de hasta 20 millones. Además, existe un financiamiento adicional para proyectos que incluyen iniciativas innovadoras y sustentables. Las postulaciones estarán abiertas hasta el 15 de julio y podrán participar organizaciones legalmente constituidas que representan a ferias libres. Se espera beneficiar a 113 ferias en todo el país, fortaleciendo una actividad que genera empleo para más de 300.000 personas.
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3: Un estudio científico reveló que la población reproductiva del pingüino de Humboldt en Chile disminuyó un 63% entre 2021 y 2025. El declive, causado por factores climáticos, enfermedades y la pesca, afecta gravemente a las principales colonias del centro-norte del país. Ornella Mellado con el informe.
4: Un reciente estudio liderado por el Instituto One Health de la Universidad Andrés Bello reveló que la población reproductiva del pingüino de Humboldt en Chile disminuyó un 63% entre 2021 y 2025. El monitoreo realizado en 11 islas situadas entre las regiones de Atacama y Valparaíso encendió las alarmas debido a que esta franja geográfica concentra cerca del 90% de la población nacional de la especie. Los casos más alarmantes se registraron en la isla Pan de Azúcar, con una reducción del 91%, seguida por caídas del 80% en las islas Chañaral, Choros y Pájaros. En la zona central, el impacto fue menor, aunque igualmente preocupante, anotando bajas de hasta un 36% en Cachagua. Entre las principales causas que se destacan son los efectos del fenómeno del Niño en la disponibilidad de alimento, la alta mortalidad vinculada al brote de influenza aviar y la captura accidental en redes de enmalle de la pesca artesanal. Alejandro Simeone, investigador del Instituto One Health de la Universidad Andrés Bello, señaló que se debe regular las actividades que se realizan en el mar.
11: Estas especies no solamente ocurren dentro de las áreas protegidas, también van a ocupar áreas que son de mayor extensión, sobre todo, por ejemplo, en las épocas migratorias, que salen por lejos, digamos, de las áreas que están protegidas. Por lo tanto, es importante también que avancemos en regular las actividades, sobre todo las actividades de tipo extractivas.
4: A pesar del complejo panorama, los censos de 2025 mostraron una leve recuperación en la actividad reproductiva de las colonias. No obstante, los científicos mantienen la cautela y enfatizan la urgencia de fortalecer la protección del hábitat marino, especialmente ante el desarrollo de un nuevo evento del Niño en las costas del Pacífico.
3: Muchas gracias, nos volvemos a encontrar en una próxima edición. Que esté muy bien.
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0: conocen los cielos y las plantas, los secretos ancestrales en la tierra. Cuánto agradecimiento al paquete indígena del Putumayo. Cuánta persona agradece la salud, agradecen el amor en los hogares, la prosperidad en la parte laboral, en el trabajo, la suerte, las energías vivas de Dios Padre. El Cholagogue Putumayo está devolviendo la salud perdida a mucho hombre y mujer. El perfume nido del pájaro macuá, elemento de amor, la unión de la pareja, el amor en los hogares. El azabache cazador indígena, el secreto cascabel, el que lo porta anda libre como el viento, fuerte como el mar, protegido en el camino. Estos elementos han sido llamadas las medicinas del Señor, los estamos regalando y mucha persona nos paga con su testimonio. Guajidra, guajidra, guajidra. Dime trance, transebunde, gravetati, maliche. Piachi guarella, guachichamura. A toda mi bella familia saludamos cordialmente. Quiero agradecer al que nos escucha durante tanto tiempo, pero agradecer a la personita que nos ha visitado, que nos ha consultado, que ha recibido las medicinas naturales, que ha encontrado la ayuda en nosotros. Gracias, mi guerrero. Gracias por ese hermoso testimonio.
1: Para mí era como que ya no tenía sentido todo lo que me pasaba, porque si no era una cosa, era otra. Tanto con mi esposo, con mi hijo, a veces también con la misma familia. Entonces todo eso me resultaba una tragedia para mí. Después ya, ¿cuánto se llama? Supe el problema que tenía, que había existido esta persona que ayuda a las personas con problemas. Y gracias a Dios, gracias al Indiecito que yo vine a hacerme este tratamiento, ya las cosas se habían resultado todas mejor.
2: Estaba muy decaído, me sentía mal, la verdad las cosas no... cansado. Y vine donde el Indiecito, y el Indiecito aquí me mejoró. Y yo tenía fe, yo creí todo a él y le sigo creyendo, y él dice nada más que la verdad y mejora a la gente.
3: Y vengo a dar mi testimonio, que ojalá Dios quiera que le sirva de testimonio o de ayuda a diferentes personas que pueden haber estado pasando lo mismo que yo, que mi vida ha cambiado, pero 100%, ha girado mi vida, pero tremendamente en forma positiva. Me sentía cargado por años y años, misterio en mi vida que no podía resolver, trabas, camino entrampado, deslealtades de la gente, nunca podía arribar. Y lo único que puedo decir es que tengan fe y confianza en él, vengan a visitarlo, sea cual sea el problema, aunque más difícil que parezca, vengan y van a ver que toda su vida va a cambiar 100%.
0: Y saluda a Tarcisio de toda mi bella familia, a mis guerreros, a mis compadres, a la familia linda que nos escucha todos los días a través de la radio. Yo saludar en este bonito día a toda la región donde llegamos a la radio. Me sentirá contento, feliz, agradecido con Dios porque nos da la oportunidad de llegar a las maloquitas, a las casitas, de brindar este mensaje. 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Ayer mucha gente estuvo en consulta. 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Vamos a tirar la suerte, a mirar huesito. Quiero mirar por qué usted ha tenido tanto fracaso. Si le hablo con la verdad, me dice gracias. Si le miento, réteme, hágame quedar mal. Quiero saber por qué ha fracasado, por qué hay lágrimas, por qué hay tristeza. Llame, nombre, fecha de nacimiento, le contesta la secretaria, le toma el dato, yo le devuelvo el llamado. ¿Aló? ¿Con quién hablo? Deme su nombre.
4: Raquel del Carmen Fuensalida Moreno.
5: Amiga Raquel, gracias. ¿De dónde se comunica?
4: De Calama.
5: Deme su fecha de nacimiento, hágame el favor.
4: 14 de febrero.
5: Sí.
4: Del 56.
5: Vamos a sacar 4 cartas. Y quiero que ponga en la mente, en el corazón, su familia, su hogar.
4: Sí, lo que pasa es que...
5: No me diga nada, mamá. Escúcheme. Deje que yo le oriente y que las cartas del tarot me hablen por usted. Ponga en su mente y en su corazón lo que quiere saber. ¿Correcto? Lo primero que todo, la felicito, porque es una mujer luchadora, una guerrera con corazón de león. Es una mujer amante a la familia, al buen vivir. Me pregunta por un hijo. ¿Cómo se llama él?
4: Juan Pablo.
5: ¿Y qué fecha tiene Juan Pablo?
4: 30 de mayo del 90.
5: No hay felicidad en su corazón.
4: No, sí es eso.
5: No hay felicidad. Está en depresión, está en tristeza y rodeado por mucha envidia. Usted está enferma. Enferma al cuerpo, enfermedad a la sangre, es azúcar, esa diabetes, esos problemas de la tensión. También enfermo el estómago y ese decaimiento al espíritu, que es esa misma depresión que a veces le acompaña a su hijo. Un hogar cargado, una mujer tocada por el sentimiento de la envidia. ¿Usted sabía que el hogar está cargado?
4: Me habían dicho.
5: Hay que limpiar con plantas dulces, plantas amargas. Hay que tener la presencia de Dios en ese hogar y proteger. Creer en todo es malo, pero creer en nada es peor. Y hay que proteger este hogar. Quiero regalarle el paquete Putumayo. Quiero que le regale el aceite Madre Selva a su hijo, que lo aplique en su cuerpo. Quiero que reciba el Cholagogue Putumayo. Esta mistura de plantas ancestrales me le va a ayudar en esos problemas a la sangre. Colesterol, triglicéridos, azúcar, vamos a controlar. Y quiero que le regale el secreto del cascabel a su hijo. Es una protección indígena ancestral. Estos elementos me van a ayudar a levantar a usted y a su hijo, me la van a ayudar mucho. ¿Usted me lo recibe con cariño?
4: Sí, por supuesto.
5: Y que sea el testimonio más adelante, el pago para nosotros. Quiero que tenga ahora en un rato más o en el día de mañana. Yo le voy a devolver un llamado y le voy a tomar nota para enviarle a su ciudad estos elementos de cura y vamos a mirar de dónde vienen estas energías negativas y a pedir a Dios del cielo retirarlas. ¿Correcto? Esté atenta a mi llamado.
4: Perfecto.
5: ¿Le hablé con verdades o le mentí en algo?
4: No, está bien.
5: Le agradezco la confianza que me brinda y acuérdese que los mejores días de su vida están por llegar. No los ha vivido aún. Quiero hacerle llegar este regalo y que se recuerde de los indios Putumayo con cariño. Un abrazo.
4: Igualmente.
5: Hasta pronto.
0: Yo lo vi. 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
0: 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Aló, ¿con quién hablo? Tengo un llamado más. Aló, deme su nombre.
7: Bueno, una...
5: Gracias, amiga. ¿De dónde se comunica?
7: De aquí, Talca.
5: De Talca. ¿Cómo le ha parecido el programa de la televisión?
7: Bueno.
5: Yo le agradezco esa confianza. Dame la fecha de nacimiento, hermana mía.
7: el 10 de septiembre del 60.
5: Que Dios bendiga la misa, que Dios bendiga el altar y que Dios traiga a su vida paz, prosperidad y felicidad. Acuérdese que Dios tiene mucho para darnos, más de lo que nosotros tenemos que pedirle. Mira lo que me están mostrando las cartas del tarot. Es el tarot chamánico. Y me está mostrando tristeza en el corazón, depresión, tristeza, preocupación por usted, preocupación por su familia, preocupación por el hogar. Es un hogar que lucha de varios años. ¿Cuánto lleva en la unión con su pareja?
7: Sí.
5: ¿Cuántos años lleva en esta unión?
7: 30.
5: Pero han tenido muchas dificultades. Están juntos por el amor que se tienen, pero han tenido mucha dificultad y les ha costado salir adelante. Me preocupa las enfermedades que están manifestadas, porque hay enfermedad con dolor y el dolor desespera. Enfermedades que hay que tratar y que están a los huesos, a las articulaciones. Me preocupa que está rodeado el hogar por envidias y de la misma familia ha recibido ingratitud, el hogar se lo han cargado. Hay que limpiar, siempre hay que limpiar la casa, no solo del polvillo, del mugre que recoge de la tierra que trae el viento. No, no, no solo eso.

0: ancestrales. Me le va a servir para esos dolores. Esos dolores que están manifestados especialmente a la cintura. ¿Lo ha notado? ¿Es así, hermana? Aló. Madre mía. ¿Aló? ¿Es verdad o es mentira lo que le hablo?
1: Sí, es verdad.
0: Le voy a tomar nota de sus datos para hacerle llegar estos elementos. Se los regalo de mi parte. Y le voy a dar a conocer una persona mala que tiene sentimiento de envidia, que ha bloqueado el hogar. Yo devuelvo el llamado. Esté atenta porque si no es hoy, en el transcurso de mañana, le devuelvo el llamado. ¿Le hablé verdades o le mentí en algo?
1: No.
0: Verdad. Bendito Dios. Le agradezco la confianza que me brinda y la invito a que esté atenta a mi llamado. Dios le bendiga.
1: Gracias.
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5: Son las 8 de la mañana.
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5: Son las 8 y 2 minutos.
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1: Son las 8 y 32 minutos.
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WhatsApp acogida, +569 6752 1729. ¿Qué es lo que

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1: Advierten déficit de médicos en consultorios. Más del 60% de las comunas está bajo estándares de la OCDE. FALP lanza guía con más de 60 recetas para apoyar la alimentación de pacientes con cáncer. Mimbu anuncia nuevo beneficio para viviendas de hasta 4.000 UF. Las postulaciones podrían realizarse a fin de año.
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1: Hola, ¿cómo están? Soy María Belén Araya y les doy la bienvenida a este nuevo informe de noticias en radios regionales. La Asociación de Municipalidades de Chile alertó sobre la falta de médicos en la atención primaria, especialmente en comunas rurales. El déficit dificulta la atención oportuna y contribuye al aumento de listas de espera, manteniendo al país por debajo de los estándares internacionales. El informe con los detalles los trae Ornella Mellado.
2: La Asociación de Municipalidades de Chile, AMUCH, advirtió que la escasez de médicos en consultorios y centros de salud familiar siguen siendo uno de los principales problemas de la atención primaria. Según el estudio, hay apenas 0,64 médicos por cada 1.000 personas inscritas, una cifra inferior a la recomendación de la Organización Mundial de la Salud, que establece un mínimo de 3 médicos por cada 1.000 habitantes. A pesar de estas cifras, el estudio sostiene que el problema no es la cantidad total de médicos en el país, sino su distribución territorial, que perjudica especialmente a los consultorios y centros de salud familiar. Sobre este informe habla el director del Centro de Salud AMUCH, doctor Mario Villalobos.
3: Las brechas que vimos en el estudio que presentamos en Temuco son estructurales. Hay municipios que deben enfrentar una demanda creciente, con menos recursos, con menos profesionales y con mayores dificultades territoriales. Si queremos fortalecer la salud pública y especialmente la APS, debemos reconocer que las realidades comunales son distintas y que el sistema debe hacerse cargo de esas diferencias.
2: Mientras cerca del 20% de las comunas no logra cubrir ni la mitad de su población potencial, un tercio supera el 100% de las coberturas al atender pacientes provenientes de zonas vecinas, situación que no se traduce en mayores recursos para los municipios. Asimismo, la falta de profesionales limita la capacidad de respuesta de los establecimientos de salud y contribuye al aumento de las listas de espera para consultas, diagnósticos y tratamientos. Frente a este escenario, AMUCH propone mejorar el financiamiento, crear incentivos para atraer profesionales a zonas deficitarias, fortalecer la infraestructura sanitaria, modernizar los sistemas de información y ampliar la telemedicina.
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0: Lo que le pasa a Santiago no le pasa a Chile. ¿Qué pasa en Osorno?
1: La ciudad prepara una nueva versión del Festival de Chocolate, cuya principal atracción será una vaca de más de 600 kilos elaborada con chocolate suizo. El evento se realizará entre el 3 y el 5 de julio.
0: Tocopilla.
1: La desaladora del proyecto Aguas Horizonte ya comenzó a bombear agua hacia la división Rodomiro Tomic. La iniciativa permitirá abastecer de agua desalinizada al Distrito Norte, integrando infraestructura costera, ductos, estaciones de bombeo y sistemas eléctricos.
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1: Tras la aprobación del nuevo sueldo mínimo de 553.553 pesos en Chile, se incrementaron de forma retroactiva a mayo los montos de la asignación familiar, maternal y subsidio familiar. Los beneficios llegarán hasta los 22.601 pesos por carga, dependiendo de los ingresos del trabajador. Pablo Ortiz con los detalles.
6: El Senado despachó a ley el proyecto que eleva el sueldo mínimo, una medida que viene acompañada de un incremento directo en los montos de la asignación familiar, la asignación maternal y el subsidio familiar. Los nuevos valores de los beneficios sociales quedaron determinados bajo tres tramos según los ingresos mensuales del trabajador. Quienes reciben un sueldo que no exceda los 649.039 pesos obtendrán un monto de 22.601 por carga. Para el segundo tramo, con rentas de hasta 947.990 pesos, la cifra será de 13.870, mientras que el tramo más alto, que llega hasta 1.478.539 pesos de ingresos, percibirá un aporte de 4.382 por carga familiar. Por su parte, el subsidio familiar también experimentó un alza significativa, alcanzando un valor de 22.601 pesos por causante. La nueva ley reguló además el ingreso mínimo para los trabajadores menores de 18 años y mayores de 65, fijando su base en 412.938 pesos mensuales, mientras que el ingreso mínimo para fines no remuneracionales se estableció en 356.815. Finalmente, la normativa dejó establecido por ley el próximo reajuste automático para el 1 de enero de 2027, el cual estará directamente determinado por la variación acumulada del índice de precio al consumidor que se registre durante el resto del año.
1: Especialistas de la Fundación Arturo López Pérez desarrollaron el libro Nutrición y Cáncer, Guía Práctica de Alimentación para Pacientes, una publicación gratuita que reúne más de 60 recetas adaptadas a las necesidades de personas con cáncer y sus familias. Desde la institución explicaron que la desnutrición es una de las complicaciones más frecuentes en pacientes oncológicos y que puede afectar la capacidad del organismo para enfrentar terapias complejas. La iniciativa busca entregar apoyo durante las distintas etapas de tratamiento, así lo explicó la doctora Loreto Moreira, jefa del Departamento de Nutriología.
7: Este libro nace con un propósito súper simple, pero importante, que es acompañar a las personas con cáncer y sus familias en uno de los aspectos más difíciles de la enfermedad, que es la alimentación. Y esto lo hace a través de información clara, recomendaciones prácticas y recetas que están adaptadas. Y con esto buscamos ayudar a los pacientes a enfrentar mejor los efectos del tratamiento, mantener su estado nutricional y también comprender cómo la nutrición puede transformarse en una herramienta fundamental para su bienestar y calidad de vida durante todo el proceso oncológico.
1: La guía incluye preparaciones para la alimentación diaria, celebraciones, cócteles y aperitivos ajustadas a diferentes síntomas y requerimientos nutricionales. Además, entrega recomendaciones prácticas para pacientes y cuidadores que enfrentan dudas sobre la alimentación durante la enfermedad.

0: de hasta 4.000 UF y comenzará a implementarse durante el segundo semestre. Héctor Basualto con los detalles.
1: El ministro de Vivienda y Urbanismo, Iván Puduje, en una actividad de entrega de subsidio en la región metropolitana, anunció la creación de un nuevo subsidio destinado a familias de clase media para adquirir viviendas de hasta 4.000 UF.
2: Esto es una medida que parte a implementarse el segundo semestre, concreta, y que va a tener su primer llamado a fines de este año. De ese 4.000, lo que busca es justamente atender a esas familias que hoy día se sienten el jamón del sándwich, que son muchas de ellas que hoy día están pagando 600 y hasta 700 mil pesos de arriendo.
1: La nueva ayuda estatal contemplará un aporte de 400 UF y exigirá acreditar un ahorro mínimo de 200 UF, además de capacidad para acceder al financiamiento hipotecario. En zonas extremas, el valor máximo de las viviendas podrá llegar a 4.500 UF. Se espera que el primer llamado para postular sea para fines de este año y su implementación comience durante el segundo semestre de 2027.
0: Muchas gracias, nos volvemos a encontrar en una próxima edición.
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4: Son las 9 de la mañana.
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6: Nos separamos algunos minutos y ya regresamos.

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0: Oiga, qué buena música a esta hora a través de la 92.1. Somos Radio Acogida aquí en Puerto Octay. 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Seguimos, por supuesto, en esta, su mañana.
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9:14 ya de esta mañana, 9:14 minutitos, así que estamos disfrutando de este San Lunes, día lunes 29 de junio, en este San Pedro y San Pablo. Saludos para ustedes, para quienes se vienen recién integrando nuestra sintonía, para quienes tal vez están desde más temprano y ya en compañía de la radio. Gracias por acompañarse de la red acogida. Gloria nos llamó tempranito y quiere escuchar a los Rockets.

Qué tremendo recuerdo disfrutamos a esta hora de la mañana. Hoy recuerda, hasta la una les acompañamos siempre con buena música. Nos puede seguir contactando al +569-6752-1729. Está siempre ahí nuestro WhatsApp activo, disponible para que sea parte de esta programación matinal. O nos puede llamar si gusta, si prefiere, nos puede ahí llamar a nuestro teléfono 652-2116-14. Quédate con nosotros, disfruta de esta programación en este lunes.

0: Qué hermosa canción llegaba a la voz de Axel, El Abismo. 9:20 ya, 9 de esta mañana y 20 minutos, día lunes 29, recuerde, hoy es un día festivo, un día feriado, y el penúltimo día para despedir ya este sexto mes, para este año 2026. Más 569-652-1729, para que nos contacte, hoy nos puede llamar al 652-2116-14, hasta las 13 horas, hasta la 1, les vamos a acompañar con siempre, con buena música. Saludos para quienes nos escuchan en Puerto Octay 92.1, para toda la cuenca del lago Llanquihue, en Los Muermos 101.3, para toda la provincia. Gracias por estar en la sintonía, para quienes escuchan la radio, en www.radioacogida.cl y para quienes nos ven y escuchan, en el canal 806 de Patagonia IP también. Le enviamos nuestros saludos.
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2: Manu Chao en la música. 9:25, ya 9:25 de esta mañana del lunes.

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1: Son las 9:29.
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¿Qué trae la prensa para este lunes 29? Le contamos que mujer denuncia amenazas tras salida de su agresor de la cárcel. Multas y hasta remate de sus animales, a lo que se exponen quienes dejen ganados sueltos en la ruta. Deportes Puerto Montt brilla en el segundo tiempo y vence 2-0 a Concepción en el regional de Chinquihue. Son algunos de los titulares que vienen para hoy en la prensa.

Mañana de este lunes para disfrutar de buena música aquí en la Radio Acogida, en Los Muermos, en Puerto Octay, en www.radioacogida.cl y canal 806 de Patagonia IP. Recuerde que nos puede seguir enviando sus mensajes, nos puede seguir escribiendo al más 569-6752-1729 o bien nos puede llamar al 652-211614. Nuestras opciones y alternativas de estar en contacto permanente con Radio Acogida.

La chilena Nicole en la música para acompañarnos en esta mañana de día lunes 29. Quédate con nosotros hasta la una. Sé parte de esta mañana de acogida.

Nos separan ya 5 minutos. No, 4 minutos. 4, acaba de cambiar. 4 minutos para las 10 de la mañana. Solo restan 4 para las 10. Mantente nuestra sintonía. Sigue disfrutando de esta programación aquí en Acogida.

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De regreso, para quienes están sintonizándonos en tantos lugares, en la cuenca del lago, ahí donde usted esté escuchándonos, le contamos que sienta el camino como nunca antes con Mazda V350, con nuevo motor 2.2 turbo diésel, con transmisión automática de 8 velocidades y tracción 4x4 en todas sus versiones. 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La música siempre presente aquí en la mañana de acogida.

Son las 10:15, 10:15, ya mañana de este lunes 29 de junio. Disfrutando de buena música, no se confunda, estamos el lunes, ¿eh? Día festivo, día feriado, muchos descansos. Otros van a celebrar tal vez más tarde algo especial, algo importante, algún Pedro, algún Pablo, algún cumpleaños. Ah, verdad que hoy día le tocó trabajar a la señora Jessica. Me había dado cuenta. Le tocó turno, llegó más tarde, pero le tocó turno. Hasta la una estamos siempre compartiendo de buena música aquí en la red acogida.

Grupo Promesa en la música para acompañarnos también en esta mañana del lunes 29 de junio. 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

Seguimos disfrutando de buena música en esta mañana del lunes 29. Más 569-652-1729. Sea parte de la mañana de acogida.

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1: Son las 10:29.

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La buena música a esta hora, claro, llega como siempre con esas canciones de todos los tiempos. Somos Radio Acogida 92.1 en Puerto Octay y en radioacogida.cl. ¿Sientes el camino como nunca antes? 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Así estamos, así compartimos la buena música a esta hora.

16 son los minutos que ya nos separan de las 11 de la mañana, solo restan 16 para la hora 11. 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

12 minutos, no se paran ya de las 11, 12 para las 11. Recuerde, más 569-6752-1729. Para que nos pida canciones, para que envíe saludos, para que nos salude. Saludos para ustedes que nos escuchan en Los Muermos, en Puerto Octay, en www.radioacogida.cl y también para quienes nos ven y escuchan en el canal 806 de Patagonia IP.

Luis Ángel en la música para acompañarnos en esta mañana de día lunes 29 de junio. Más 569-6752-1729 para que nos contacte, o bien nos puede llamar al 652-2116-14 para pedir canciones, para enviar saludos, para que juntitos hagamos esta mañana hasta la 1.

cuatro minutitos y ahora están para las 11 de la mañana. Solo cuatro minutos nos separan de las 11 en este lunes 29. Hasta la 1 de la tarde les acompañamos en esta mañana de acogida. Quédese con nosotros, manténgase en la sintonía. Disfrute de esta programación. Acompáñese de su radio acogida.

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2: Son las 10 y 59 minutos.
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Buena música para seguir compartiendo a esta hora de la mañana, en este lunes 29 de junio. Y Gabriel, se está un poco heladito, un poco fresca esta mañana. Sí, tal vez le tocó estar en casita durante este día feriado y tiene que hacer algo al exterior, afuera de la casa. Abríguese bastante porque hace un poco de frío. Nos puede seguir contactando, recuerda, el +569-6752-1729.

Marisela, en la música, invitada también a esta mañana de acogida del día lunes. 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

11:17, 11:17. Mire, le contamos que un grupo de vecinos del sector de Alerce Norte en Puerto Montt protagonizó un incidente en el que expulsaron de una vivienda a personas que, según acusan, estarían presuntamente vinculadas a una serie de delitos. Ante esto advierten que hay una crisis de inseguridad. Los residentes se habrían organizado para ingresar por la fuerza a la vivienda, desde donde sacaron muebles y colchones que posteriormente fueron incendiados en la vía pública. La situación obligó la concurrencia de carabineros y bomberos, quienes controlaron esta emergencia. Esto ocurrió en la capital regional.

11 con 21 minutitos ya. 11 de la mañana y 21 minutos. Recuerde, si quiere escuchar una bonita canción, recordar algún tema en especial, nos puede contactar sin ningún problema. Al más 569-6752-1729. Bien, nos puede llamar al 652-211614, que es nuestro teléfono de red fija. Hasta la una de la tarde estamos siempre disfrutando y compartiendo de las más lindas canciones aquí en Acogida.

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1: Son las 11 y 29 minutos.
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Alejandro Fernández, el potrillo, para acompañarnos también en esta mañana del lunes 29. 18 minutos, nos separan ya del mediodía, solo restan 18 para las 12. 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

Seguimos avanzando con buena música en esta mañana del lunes 29 de junio. Recuerde, nos puede seguir contactando al más 569-6752-1729 o bien a nuestro teléfono al 652-211614. Hasta la una de la tarde siempre estamos ahí, pues, para acompañarles, para entregarles amistad, buena música, datitos e informaciones.

Daniela Espala en la música, 9 minutos, ya restan para el mediodía. Le contamos que un nuevo temblor remeció la mañana de este lunes a Caracas y al vecino estado de La Guaira, esto es en Venezuela, cuando aún no se cumplen 5 días del doble terremoto que dejó un balance provisional cercano a los 1.500 fallecidos. Se trata del movimiento telúrico de mayor intensidad registrado desde el miércoles, jornada en la que 2 terremotos de magnitud 7,2 y 7,5 sacudieron al país con menos de 2 minutos de diferencia. Según informó el Servicio Geológico de Estados Unidos, el sismo de magnitud 4.6 tuvo su epicentro a 27 kilómetros al noroeste de Carabalea, uno de los balnearios más concurridos por habitantes de Caracas. Se sintió bastante, comentó a la agencia AFP Ismael Díaz, residente de Guaira. El nuevo movimiento ocurrió mientras familias y equipos de emergencia continúan las labores para encontrar personas atrapadas bajo los escombros. Uno de ellos era Fernán Hernández, quien buscaba a su hermano entre los restos del edificio de 5 pisos donde vivía en la localidad de Guaira. La diferencia con el terremoto es que el terremoto vino de lado. Esto vino que rebotó el piso, todos lo sentimos, según relató a la agencia AFP el hombre de 57 años. Esto ocurrió durante esta mañana, donde se percibe este fuerte temblor que alcanzó sobre los 4 grados en Venezuela, y todo esto tras el doble terremoto que se produjo el pasado día miércoles.

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1: Son las 11 y 59 minutos.
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Jorge Yáñez y el gorro de lana. 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Sí, ha hecho bastante frío en esta mañana. Porque quiero. 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

12:11, ya mediodía con 11 minutos, seguimos compartiendo buena música y por supuesto complaciéndoles su buen gusto musical. Aquí está Jonty. Tema solicitado.

Estaba soldado engañado con Jen D. Si le gusta, si le gustó esa canción, la puede pedir después aquí en la radio. No hay ningún problema. Un tema que había sido solicitado. 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

0: querida.
1: Le recordamos que nos puede seguir enviando sus mensajes, nos puede seguir escribiendo al +569-652-1729, o bien nos pueden llamar, si prefiere, marca ahí al 652-21-1614.

¿Qué personaje en la música ha invitado también a esta mañana de acogida de hoy, lunes 29 de junio? Recuerda, hasta la una les acompañamos. El día de hoy nos tocó por sorteo acompañarles. Ya mañana va a estar su conductor oficial, Iván Santana, y este día viene. Y el día sábado volvemos como cada fin de semana. 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

12:26, mediodía con 26 minutos. Lindas canciones para seguir disfrutando de este lunes.

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1: Son las 12:29.

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0: Nos separan tan solo 18 minutos de la una. Le contamos que tres ciudadanos chilenos con antecedentes penales y órdenes de detención vigente han sido deportados desde Argentina a Chile a través del complejo fronterizo Cardenal Antonio Zamoré, en lo que va de este 2026. Según datos de la Policía de Investigaciones de la zona, los tres connacionales mantenían causas pendientes, por lo que tras su ingreso por dicho paso fronterizo, deberán enfrentar los procesos judiciales correspondientes ante la justicia chilena. El caso más reciente ocurrió durante el mes de junio, cuando una persona que mantenía órdenes pendientes por diversos delitos fue presentada ante tribunales. Así lo confirmó el jefe subrogante de Migración y Policía Internacional de la PDI Nosordo, comisario Moisés Sáez.
1: Listo, va.

Seguimos a 14 minutos ya de la una de la tarde, compartiendo buena programación, buena música, este lunes 29 de junio. Saludando a los Pedros y los Pablos, y a quienes hoy día están de cumpleaños o celebrando algo especial.

¿Cómo se viene el informe del tiempo para estos próximos días en Puerto Octay, provincia de Osorno? Te contamos de inmediato. Bueno, para hoy se espera la tarde con cielos nublados, máxima que alcanzaría los 11 grados para Puerto Octay. Mañana martes 30 despedimos el mes con cielos cubiertos y lluvia por la mañana, variando nublado y chubascos débiles en la tarde, mínima 3, máxima de 10. En tanto, para este miércoles 1 de julio comenzamos el mes séptimo para este 2026 con cielos despejados y heladas. Mínima de menos 1, máxima de 10. Para el día jueves 2, cielos despejados y helada. Mínima menos 1, máxima 13. Y el viernes 3 de julio, cielos despejados y heladas matinales con una mínima de menos 2, máxima de 13 grados. Así es que mucho cuidado porque se vienen días bastante helados. En tanto, en Los Muermos y provincia de Llanquihue se esperan cielos nublados para esta tarde con una máxima de 10 para mañana martes 30. Cielos cubiertos y lluvia débil, variando nublado y chubascos débiles por la tarde, mínima 3, máxima de 8. Para el día miércoles 1 de julio, cielos despejados con vientos en la tarde entre los 25 y 40 y ráfagas de viento que podrían llegar hasta los 50 kilómetros por hora, mínima 1, máxima de 11. Para este jueves 2, cielos despejados y heladas, mínima 0, máxima de 12, y para el viernes 3 de julio, cielos despejados y heladas matinales con menos 1 como mínima, máxima probable de 12 grados.

Y nos vamos, comenzamos ya a despedirnos de esta mañana de acogida para este lunes 29 de junio. Muchas gracias por su sintonía. Ya mañana martes 30, va a estar desde las 9 hasta la 1 Iván Santana para acompañarles durante toda esta semana. Nosotros nos juntamos luego, recuerde, de 19 a 22 horas. Hoy día también va, sí, pues, en Volviendo a Casa. Así es que no se lo pierda. De 7 a 10 de la noche. Un abrazo, que la pasen bonito, que tengan una linda tarde. Chao.

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5: Son las 12 y 59 minutos.
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0: con la pelota, sigue Duan, roba la pelota, Brasil.
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0: Y ya en la primera jugada vemos a Lucas Paquetá tomándose el posterior, Maximiliano Videla.
2: Sí, el posterior del muslo derecho, el número 20 de Brasil, que ahí peleaba una pelota en la mitad de cancha, pero claro, saca la peor parte ahí luchando con Tomiyasu, con el número 22. Veremos si es que puede seguir el volante.
0: Y va Brasil con Ryan, aquí va el zurdito, el del Bournemouth, tocando el balón Ryan, centraliza el balón Ryan, jugando el balón hacia la derecha, Brasil con Danilo. El taco que intenta Casemiro, que no resulta, recupera Japón, con vestuario alternativo Japón. Hoy jugando de blanco va Brasil, remate al arco, la pelota que se va desviada, intentaba Bruno Guimarães, el balón iba rebotado, tiro de esquina, córner para Brasil.
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0: Primera intentona de Brasil, Maximiliano.
2: Recupera en la salida nipón el conjunto brasileño. Bruno Guimarães, que intenta, buscaba el segundo palo, da en un jugador de Japón. Te quedaba contra pie el arquero Suzuki. La pelota se fue por el lado. Levanta el público el volante brasileño antes de ejecutar el córner.
0: Viene el tiro de esquina. Le va a pegar Bruno Guimarães, el volante del Newcastle. Le pegará por el sector derecho. Pierna derecha, aquí viene Bruno Guimarães, centro, primer palo, sacando desde el fondo el equipo japonés, que está de blanco, pantalones negros, medias negras para el equipo nipón.
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0: Va a jugar la pelota el equipo brasileño en su territorio. Hay salida de Gabriel. Gabriel con la pelota tocando para Marquinhos. Marquinhos quería abrir hacia la derecha, pero se equivoca en el pase. Regala un saque de banda. Lateral que será para Japón desde el sector izquierdo.
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0: Ojo que Brasil se equivoca ante la presión japonesa. Aquí viene Maeda. Lo va a cruzar Marquinhos. Pide un tiro de esquina. ¿Qué dice el juez del partido?
2: Arco, rebotó en el número 11 de Japón antes de salir esa pelota.
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Parece que para enfrentar a la cueca chilena hubiera que ser valiente, tener la sangre como alborotada, como para entrar en pelea y tener valor para sacar el pañuelo, como si fuera un arma.

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2: Son las 14 horas y 3 minutos.
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1: Radio Acogida indica la hora.
2: Son las 14 horas y 29 minutos.
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2 de la tarde con 39 minutos, 2 de la tarde con 39, aquí en la Red Acogida, 101.3, en vivo. Seguimos con la fiesta a esta hora.

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1: Una nueva hora en Radio Acogida.
2: Son las 14 horas y 59 minutos.

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Oiga, 3 de la tarde con 23 minutos, 3 de la tarde con 23, ahí está ahora aquí en la red acogida, disfrutando de la buena música, ¿eh? Para quienes están en la sintonía de la radio Acogida FM, vayan ahí compartiendo, reaccionando, estamos en vivo, ¿eh? Oiga, pasó Brasil, la Brazuca pasó a la siguiente fase del campeonato regional. Ha pasado a la siguiente fase del campeonato para quienes están junto a nosotros. A esta hora derrotó a Japón por 2-1. Cabe señalar, amigos, que estaba perdiendo Brasil en el primer tiempo, ¿eh? perdiendo, y al último minuto, a los 95 minutos, hizo el gol el cuadro brasileño y pudo clasificar a la siguiente ronda, a los octavos de final de este campeonato. Así que bueno el partido, acompañándolos, por supuesto, en esta oportunidad, aquí en la 101.3. Vamos con la música a esta hora, compartiendo con cada uno de ustedes, porque ¿sabe hasta qué hora te acompañamos? Te acompañamos hasta las 4 de la tarde. Música y ya volvemos.

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1: Radio Acogida indica la hora.
2: Son las 15 horas y 29 minutos.
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Son las 15 horas y 40 minutos.

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2: Son las 15 horas y 59 minutos.
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0: Y saluda a Tarcisio de toda mi bella familia, a mis guerreros, a mis compadres, a la familia linda que nos escucha todos los días a través de la radio. 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Vamos a tirar la suerte, a mirar huesito. Quiero mirar por qué usted ha tenido tanto fracaso. Si le hablo con la verdad, me dice gracias. Si le miento, réteme, hágame quedar mal. Quiero saber por qué ha fracasado, por qué hay lágrima, por qué hay tristeza. Llame, nombre, fecha, nacimiento, le contesta la secretaria, le toma el dato, yo le devuelvo llamado. ¿Aló? ¿Con quién hablo? Deme su nombre.
4: Raquel del Carmen Fuensalía Moreno.
5: Amiga Raquel, gracias. ¿De dónde se comunica?
4: De Calama.
5: Deme su fecha de nacimiento, hágame el favor.
4: 14 de febrero.
5: Sí.
4: Del 56.
5: Vamos a sacar 4 cartas. Y quiero que ponga en la mente, en el corazón, su familia, su hogar.
4: Sí, lo que pasa es que...
5: No me diga nada, mamá. Escúcheme. Deje que yo le oriente y que las cartas del tarot me hablen por usted. Ponga en su mente y en su corazón lo que quiere saber, ¿correcto? Lo primero que todo, la felicito, porque es una mujer luchadora, una guerrera con corazón de león. Es una mujer amante a la familia, al buen vivir. Me pregunta por un hijo. ¿Cómo se llama él?
4: Juan Pablo.
5: ¿Y qué fecha tiene Juan Pablo?
4: 30 de mayo del 90.
5: No hay felicidad en su corazón.
4: No, sí es eso.
5: No.

0: hay felicidad, está en depresión, está en tristeza y rodeado por mucha envidia. Usted está enferma, enferma al cuerpo, enfermedad a la sangre, es azúcar, esa diabetes, esos problemas de la tensión, también enfermo el estómago y ese decaimiento al espíritu, que es esa misma depresión que a veces le acompaña a su hijo. Un hogar cargado, una mujer tocada por el sentimiento de la envidia. ¿Usted sabía que el hogar está cargado?
1: Me habían dicho.
0: Hay que limpiar con plantas dulces, plantas amargas. Hay que tener la presencia de Dios en ese hogar y proteger. Creer en todo es malo, pero creer en nada es peor. Y hay que proteger este hogar. Quiero regalarle el paquete Putumayo. Quiero que le regale el aceite Madre Selva a su hijo, que lo aplique en su cuerpo. Quiero que reciba el Cholagogue Putumayo. Esta mistura de plantas ancestrales me le va a ayudar en esos problemas a la sangre. Colesterol, triglicéridos, azúcar, vamos a controlar. Y quiero que le regale el secreto del cascabel a su hijo. Es una protección indígena ancestral. Estos elementos me van a ayudar a levantar a usted y a su hijo, me la van a ayudar mucho. ¿Usted me lo recibe con cariño?
1: Sí, por supuesto.
0: Y que sea el testimonio más adelante, el pago para nosotros. Quiero que tenga ahora en un rato más o en el día de mañana, yo le voy a devolver un llamado y le voy a tomar nota para enviarle a su ciudad estos elementos de cura y vamos a mirar de dónde vienen estas energías negativas y a pedir a Dios del cielo retirarlas. ¿Correcto? Esté atenta a mi llamado.
1: Perfecto.
0: ¿Le hablé con verdades o le mentí en algo?
1: No, está bien.
0: Le agradezco la confianza que me brinda y acuérdese que los mejores días de su vida están por llegar. No los ha vivido aún. Quiero hacerle llegar este regalo y que se recuerde de los indios Putumayo con cariño. Un abrazo.
1: Igualmente.
0: Hasta pronto.
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2: 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Aló, ¿con quién hablo? Tengo un llamado más. Aló, deme su nombre.
4: Bueno,
0: gracias, amiga. ¿De dónde se comunica?
4: De aquí, Talca.
0: De Talca. ¿Cómo le ha parecido el programa de la televisión?
4: Bueno.
0: Yo le agradezco esa confianza. Dame la fecha de nacimiento, hermana mía.
4: El 10 de septiembre del 60.
0: Que Dios bendiga la misa, que Dios bendiga el altar y que Dios traiga a su vida paz, prosperidad y felicidad. Acuérdese que Dios tiene mucho para darnos. Más de lo que nosotros tenemos que pedirle. Mira lo que me están mostrando las cartas del tarot. Es el tarot chamánico. Y me está mostrando tristeza en el corazón, depresión, tristeza, preocupación por usted, preocupación por su familia, preocupación por el hogar. Es un hogar que lucha de varios años. ¿Cuánto lleva en la unión con su pareja?
4: Sí.
0: ¿Cuántos años lleva en esta unión?
4: 30.
0: Pero han tenido muchas dificultades. Están juntos por el amor que se tienen, pero han tenido mucha dificultad y les ha costado salir adelante. Me preocupa las enfermedades que están manifestadas, porque hay enfermedad con dolor y el dolor desespera. Enfermedades que hay que tratar y que están a los huesos, a las articulaciones. Me preocupa que está rodeado el hogar por envidias y de la misma familia ha recibido ingratitud, el hogar se lo han cargado. 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
1: Son las 16 horas y 29 minutos.
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1: Son las 16 horas y 41 minutos.

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2: Son las 16 horas y 59 minutos.
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1: Son las 17 horas y 29 minutos.
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2: Son las 17 horas y 59 minutos.
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0: Gracias.
1: Son las 18 horas y 12 minutos.

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2: Son las 18 horas y 26 minutos.
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2: Son las 18 horas y 29 minutos.
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1: Son las 18 horas y 59 minutos.
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Hola, ¿cómo están? ¿Qué tal? Qué gusto saludarles. Muy, pero muy buenas tardes. Helada tarde de este lunes 29 de junio, un día festivo, un día feriado. Comenzamos ya esta nueva edición de Volviendo a Casa, aquí en la radio. Así es que no se separe de nuestra sintonía. Vamos a estar disfrutando de buena música, canciones, datitos e informaciones hasta las 22 horas 10 de la noche. Saludos para quienes ya nos escuchan en Los Muermos, en Puerto Octay, en Puyehue, en www.radioacogida.cl y canal 806 de su cable operador Patagonia IP. Nuestro WhatsApp ya está activo, disponible para que nos contacte, más 569-67-52-1729. Nos puede ahí reportar su sintonía, nos puede enviar su mensaje, ya sea para pedir alguna canción especial, algún tema musical que quiera recordar, o bien para saludar a alguien en especial. Más 569-6752-1729. Quédate en sintonía de la red acogida.

Le recordamos que nos puede enviar sus mensajes al más 569-652-1729. Siempre nuestro WhatsApp, nuestro contacto está activo, disponible para que sea parte de este Volviendo a Casa de hoy, lunes 29 de junio. Saludos a Pedro, a Pablo, a quienes hoy día están de cumpleaños, a quienes han celebrado algo especial e importante durante este día. Felicidades, que lo pasen muy bien, que lo sigan pasando bien. Y por supuesto la idea es que se mantengan en nuestra sintonía, se acompañen y disfruten de nuestra programación.

Laura Pausini para acompañarnos en la música. Le contamos que el Instituto Nacional de Investigación Agropecuaria y habilitó la primera estación agrometeorológica automática en la provincia de Palena. La infraestructura, financiada con 13 millones de pesos de Prodesal, entregará datos climáticos en tiempo real y gratuito para optimizar la toma de decisiones de los agricultores. El equipo corresponde a la estación número 433 de la Red Agrometeorológica Nacional, la cual permite monitorear el clima desde Bisbirri a Tierra del Fuego. Rodrigo Bravo, investigador de INIA Remegue y encargado de la red, explicó que la nueva estación aportará sus registros al Ministerio de Agricultura. El alcalde de Palena, Julio Delgado, comentó la instalación de la infraestructura. Es muy importante siempre tener la información precisa para tomar decisiones que eventualmente sirvan para los agricultores y para que puedan funcionar de la mejor manera en todos sus proyectos que quieran iniciar, agregó la autoridad de esta comuna.

Seguimos avanzando y compartiendo de lindas canciones en este lunes 29 de junio, saludando a Pedro y Pablo que están de onomástico de santo. Les recordamos que nos pueden seguir contactando, enviando sus mensajes al más 569-652-1729. Ese es el WhatsApp interactivo de la red acogida para que nos contacte, ¿eh? Para que participe de esta programación. Saludos para quienes se están tal vez recién integrando, incorporando nuestra sintonía en Los Muermos, en Puerto Octay, en Puyehue, para quienes escuchan la radio en www.radioacogida.cl y por supuesto para quienes nos ven y escuchan en el canal 806 de Patagonia IP.

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2: Son las 19 horas y 30 minutos.
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Pablo Alborán, y la música para acompañarnos también a esta hora de la tarde, a 24 minutos ya de las 20 horas solamente, no, separan 24 minutos de las 8 de la tarde. Mucha precaución, mucho cuidado para nuestras amigas y amigos conductores que van transitando a esta hora en diferentes rutas de la provincia o la región, ya que está haciendo bastante frío y por ende esto genera algo de escarcha en la ruta, la deja más resbaladiza y se producen de repente resbalada de los vehículos y puede causar un accidente. Así que tenga mucho cuidado, mucha precaución. Se esperan 3 a 4 días con bajas temperaturas según la Dirección Meteorológica de Chile. Así es que precaución, siempre ahí andar atento a las condiciones de la ruta para quienes se desplazan por diferentes caminos interiores, interrurales, caminos más de más concurrencia, más transitados, ¿cierto? Hay que tener mucha precaución, mucho cuidado ahí y siempre andar atento a las condiciones y sobre todo en estos días de helada y que va a caer bastante escarcha. Nos puede contactar, recuerde, más 569-652-1729 para que sea parte de este Volviendo a Casa.

Le contamos que con el propósito de contar con un símbolo que refleje la historia, cultura e identidad del archipiélago, la Comisión de Turismo y Cultura de la Asociación de Municipalidades de Chiloé dio inicio al proceso para la creación de una bandera provincial. La primera reunión se desarrolló en la sala de sesiones de la Municipalidad de Castro y fue encabezada por el presidente de la Asociación y alcaldes de Quinchao, René Garcés, junto a los alcaldes Baltasar Elgueta, de Castro, y Fernando Yarzún de Chonchi. También participó la jefa de la División de Desarrollo Social y Humano del Gobierno Regional de Los Lagos, Ingrid Chetino, en representación del gobernador regional, Alejandro Santana. Durante la jornada se acordaron elaborar las bases para un concurso abierto a toda la comunidad, validar una propuesta técnica para el diseño y la selección del emblema y realizar un lanzamiento oficial del proceso el próximo 30 de agosto. Marco Antonio Solís, llega la música. Nos canta la última parte.

Andrés de León en la música, seguimos avanzando a esta hora de la tarde noche ya de este lunes 29 de junio, día festivo, día feriado, donde muchas amigas y amigos aprovecharon de descansar, lo más probable que ya comiencen su semana el día de mañana martes. Último día también, pues, mañana martes ya es el último día de este sexto mes para este 2026, y de ahí ya partimos el miércoles, julio, un nuevo mes, nuevas oportunidades, nuevos trabajos tal vez, y la idea es que el mes lo puedan también finalizar de la mejor forma y comenzar el nuevo mes de buena manera. Más 569-652-1729, le recordamos el WhatsApp de la radio para que tome contacto con nosotros y para que pueda participar, pedir canciones o bien saludar a alguien en especial. Recuerde, más 569-652-1729.

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